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2: Hola, bon dia.
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2: Bueno, es que a mí ser algo siempre es que me aburre un poco. Es que es cuestión de elección.
0: Te agradan a probar, ¿eh?
2: A mí me gusta ir probando porque vas aprendiendo y yo creo que nunca se termina de aprender, sobre todo la parte artística.
0: Claro.
2: Y yo prefiero aprender un poco de diferentes artes o estilos artísticos que ser tener la excelencia de algo. A mí me aburre solo una cosa. Entonces, no seré nunca una persona excelente, pero creo que voy aprendiendo y me quedo pues con la experiencia y sobre todo con disfrutarlo. Pero no, mi aspiración no es llegar a ser el mejor, porque creo tampoco, me ha pillado un poco tarde por la edad, pero creo que, bueno, que mi filosofía es un poco es de toda la parte artística, como he puesto, ahora comentarás algo, me imagino,
0: sí,
2: del libro, estar jugando con la inspiración, me encanta,
0: bueno,
2: seducirla, me encanta.
0: Com us vau conèixer amb Tinta Blava? 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
2: Bueno, fue un poco extraño, porque bueno, yo hasta ahora, toda la parte que hacía más artística era el tema de dirección en tema de teatro, que escribía guiones,
0: claro,
2: y dirigía. Bueno, el año pasado quise hacer un parón porque necesitaba producir en lugar de dirigir. De hecho, sí que hay cosas que van a salir, pero yo no estoy de director. He puesto personas que están de directores y yo lo que he hecho es de guionista, y en uno de los guiones estoy también en toda la parte del soporte audiovisual, que eso lo puedo hacer yo desde casa, pero no me supone tener que estar con los ensayos.
0: Claro.
2: Y bueno, me ha permitido, pues, a raíz de parar, dije, pues quizás es el momento de mostrar cosas que yo, es que de hecho siempre he escrito, es que sin ser consciente desde pequeño iba a la GB y hacía un concurso de poesía y me regalaban un bolígrafo, siempre se había escrito. Y dije, ¿por qué no me expongo? Y mandé un poema que a Tinta Blava, porque
0: sí,
2: bueno, dije,
0: sí,
2: voy a probar,
0: sí,
2: a mí no me conocen. Es más, el que es poeta es mi hermano, que es Antonio García,
0: sí,
2: Vega, que imagino que lo conoces, y Jesús tuvo una confusión porque yo lo mandé, como yo soy Julio Antonio García Vega, hubo una confusión porque él habló con mi hermano pensando que no sabía que era yo, y a partir de ahí nos conocimos.
1: Claro, digo, pero hombre, Antonio, te has presentado y tal, ¿cómo yo no me he presentado? Digo, si hombre, aquí un Julio, es mi hermano. Y se presentó antes al concurso del 15 aniversario,
0: sí,
1: que va a ser molt bonic, y vas a guanyar un premi,
2: sí,
1: y va quedar molt sorprès,
2: sí, sí,
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3: Hola, muy bien.
0: Com estàs?
3: Muy bien, me encanta de volver a contar con Julio y que él haya contado conmigo,
0: claro,
3: evidentemente. Y bueno, para mí me llama Julio y lo dejo todo.
0: Sempre vas, ¿eh?
3: Sí.
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2: No, lo tuve claro del principio.
0: Sí, ¿eh?
2: A ver, este libro ha surgido de... ¿Sabes cuando vas en bicicleta y tienes que parar porque pierdes el equilibrio? Y me refiero profesionalmente.
0: Sí.
2: Yo estaba en la enseñanza y ya llevaba años pues intentando luchar por cosas que veía que no me parecía bien, que se estaban haciendo dentro de la enseñanza. De hecho, ahora se está removiendo todo el sistema.
0: Sí.
2: Bueno, yo creo que la sociedad, hay dos cosas que son muy importantes, que es la educación y la sanidad. Y la educación, si tenemos que transmitir unos valores, tenemos que transmitirlo dando ejemplo, no haciendo otra cosa y haciendo en clase, ¿vale?, lo diferente. O sea, yo me sentía como, estaba que ya también llevaba 38 claro. años en la enseñanza.
0: Sí.
2: Total, que tuve diferentes encontronazos y dije que conmigo no contarán, tal como se estaba exponiendo, y paré. Entonces tuve que hacer un parón, y en este parón, sin darme cuenta y como autoterapia, surgió la praxis del proseo. Yo tenía clarísimo el nombre. Mi mujer me dijo, lo primero que me dijo, este título no es comercial. Y le dije, es que yo no quiero sacar beneficio de esto. Es más, yo este libro lo hice sin saber que era un libro. Así de claro. Porque a mí la poesía como tal,
0: claro,
2: no es un tema que... Yo soy más de más intensidad de personaje, de explicar historias. Pero también fue un reto pensar, bueno, puedo explicar una historia, pero estoy explicando lo que yo siento. Praxis del proseo. La praxis es la vivencia, el día a día, lo que tú vives, ¿vale? Y el proseo es cuando ponemos palabras o nombre, ya sea escrita o en voz alta, a las cosas que nos pasan. Y yo creo que el ser humano tenemos que hacer la mayoría de veces al revés. Primero pensar y luego, ¿vale?, vivirlo. ¿Por qué? Porque si no, como yo a mí me he pasado en mi bicicleta, perdí el equilibrio. Y solo se puede seguir adelante si vuelves a pedalear viendo una meta, un destino, ¿vale? Más corto, más deprisa, con más subida, con menos subida. Pero a mí me sirvió para poder sacar una autoterapia, todo lo que yo estaba sintiendo que venía porque yo estaba enfadado, estaba en un bucle muy enfadado.
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2: Sí.
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2: Sí, explico, porque cuando te pasa algo psicológico, no es como una herida que tú ves que cicatriza, seca. Cuando tú te pasa algo psicológico, tú sigues viviendo y no estás siempre mal. ¿Qué
0: claro.
2: quiere decir? Que yo sí, yo tengo mis hijos,
0: sí.
2: yo estoy con ellos, yo estoy con amigos, pero estás un poco, a veces te viene ese hundimiento. Entonces surgió pues la idea de decir, bueno, pues yo a partir de ahora lo que voy a hacer es poner realmente nombre a las cosas que siento, no porque quiera un fin, porque repito, yo no escribí un libro pensando que hacía un libro, yo lo hice al revés. Yo me enteré que estaba embarazado cuando estaba. No lo sabía.
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2: 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I a través de Luisa, que és la que ara la directora de la presentación, que yo creo que va a ser muy bonita, muy íntima, porque va a ser lecturas dramatizadas,
0: sí.
2: tenemos puro teatro, llevo los nombres, los tengo apuntados, pero tengo que decirlos porque no me deja nadie, está Deli, está Carmen, está Chuspi, está Gemma, mi mujer, mi inspiración, mi musa. ¿Vale? Y luego tenemos la colaboración de los Chirigotauros, que tenemos
0: wow.
2: hemos convertido algún poema en música, y tenemos aquí a la guitarra el José Aranda y José Juan Sevillano
0: uh-huh.
2: y habrá voz, o sea que hemos metido una parte artística, o sea que yo creo que la
0: no
2: presentación
0: no presentar-ho no. Así.
2: Habrá sorpresas, pero Luisa me ha dicho que no las puedo decir.
0: Vale.
2: I alguna sorpresilla que he dejado.
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2: Sí, saldremos del momento que yo empecé, que era este hundimiento, pero bueno, al final, como pone en el libro, al final siempre, si tú sigues pedalando al final y ves el destino, aunque sea a corto plazo, al final empiezas a ver la luz. Y mi luz ha sido... en este proceso la praxis del proseo. Yo creo que nada pasa por casualidad, y si ha pasado era porque esto tiene que salir. Entonces aquí tenemos este libro de poesía, que la editorial cuando me llamó
0: sí.
2: yo no sabía realmente que ni siquiera era poesía.
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3: Sí, bueno, la verdad es que a mí me ha sorprendido la cantidad de temas que puede llegar a yo cuando le conocí simplemente veía que escribía bien, me identifico con lo que escribe, le entiendo, comprendo su manera de ver lo que escribe,
0: es muy importante,
3: y cómo quiere que lo representemos los que actuamos en sus obras. Pero me he dado cuenta de que puede abarcar la parte artística desde todos los puntos cardinales, si es que pudieran añadirse más, que me ha dejado muy sorprendida. Sobre todo esto que comenta él del libro, de que él no sabía que estaba escribiendo un libro. Yo, cuando me dijo que había empezado a escribir poesía, sabía perfectamente que iba a sacar un libro, claro, lo sabía. Y la verdad es que estoy muy feliz de que me haya contado conmigo para leer uno de sus poemas. Solo conozco el mío, no conozco nada del libro. Puedo decir que me ha vuelto a sorprender. O sea, que él piense que no sabía que estaba escribiendo un libro, cuando lo que escribe es algo que, con una manera de explicarlo sencillamente, encuentras tanta dimensión ahí. Cómo describe el amor, o sea, él se introduce en el amor, cómo y se introduce una persona en un paisaje. Es para él, el poema que yo tengo es, se introduce en un paisaje y ve el amor desde la naturaleza, desde toda la naturaleza, el mar embravecido, la luna. O sea, a mí este poema lo voy a intentar expresar y que quede contento con él. No sé cómo hacerlo, porque realmente quiero comprenderlo desde el punto de vista que él lo ve. Y la verdad es que yo, como te he dicho antes, a mí me dice Julio, tengo un proyecto, vienes, y yo voy sin saber cuál es el proyecto. Porque sé que le voy a entender y sé que él sabe que le voy a responder.
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2: Sí, es que tengo un problema, que yo antes de que algo salga, o sea, yo no sabía que era un libro, pero yo sabía que estos poemas yo los veía en escena. Sí. De hecho, quedé con Luisa para tomar un vino, y Luisa María, que lleva tiempo en Las Frida, que es la directora de la presentación, me dijo, esto es potente, dice, tenemos que hacer algo, y de hecho se estaba moviendo. Y de hecho, cuando me llamó la editorial, digo, sí, yo soy socio de Tinta Blava, de Escritores del Prat, la presentación no tengo nada. Entonces le comenté, bueno, sí, tengo una compañera que está haciendo lectura dramatizada, la haremos en el Centro Cívico, y me dijo el director de la editorial, dice, es que ya tienen la presentación. Ah. O sea, él me lo dijo, o sea, que tengo las cosas un poco sin ser consciente de que las tengo, pero una vez que las tengo escritas, sí que visualizo el resultado final. Y yo, hay algo que no lo voy a comentar porque Luisa no me deja, ¿vale? Pero yo veía algo ahí que yo ya lo veía en música. Y de hecho ya está materializado en música, y yo creo que va a ser, voy para mis raíces, algún pequeño spoiler, uh-huh, ¿vale? Y creo que va a ser explicar algo desde una postura que la sociedad no lo hace muy a menudo, pero que está bien, estoy hablando de la paternidad. Y creo que con esta parte de raíces y esta musicalidad que hemos metido, convertir a lo que tú estás inventado en letra de canción, es yo ya veía algo, y es que me lo imaginaba, que en este poema tiene que haber algo, y de hecho en muchos de ellos ya la directora está marcando cosas, porque ella es la que dirige, pero yo a veces intento, le saco la vena, no, Julio, tu no eres aquel director.
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1: Sí, sí, sempre hi ha coses per comentar con nostra protagonista, que hoy hemos querido que fuera Sonia Cabello, porque también la gimnasia rítmica está un poco de actualidad y para conocer un poco su trayectoria.
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2: Pues la exhibición de mañana consta de ejercicios que han trabajado las gimnastas, sobre todo las más pequeñitas, las de iniciación, que no compiten. Hemos trabajado durante este último trimestre y bueno, queremos reflejar un poco los valores que hay fuera del tapiz, todo lo que se aprende fuera del tapiz, que bueno, lo hemos llamado así, como fuera, pero se aprenden dentro, en los entrenamientos, como es la disciplina, el sacrificio, el compañerismo. Entonces cada uno de los grupos representarán una de estas cosas.
0: És un final de temporada, aquesta exhibició. Quin balanç feu des de l'entitat de com ha anat aquest 2025-2026?
2: Pues una temporada brillante. La verdad que estamos muy contentos de todo lo que hemos conseguido en escolares y en federación, tanto en modalidad individual como en conjunto. Hacía tiempo que la temporada no nos iba tan bien. Yo creo que desde que empezó el Pretenc hasta día de hoy posiblemente sea una de las mejores temporadas. También es que, bueno, hace un par de años hicimos un cambio de estructura a nivel organizativo y de entrenadoras y de equipo técnico y, bueno, pues esto, con el tiempo, el trabajo bien hecho, cuando se tienen las herramientas, pues se consiguen buenos resultados.
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2: Sí, sí, porque nosotros hasta el año del COVID, 2020, no teníamos pabellones donde entrenar, entrenábamos en un centro cívico y a partir del 2020 empezamos a compartir instalación con otra entidad de rítmica. Teníamos un tercio compartido y la verdad que el espacio era muy poco. Y realmente espacios deportivos para poder entrenar un poco en condiciones se han empezado a tener hace 3 años.
0: Y ahora se nota.
2: Claro, y ahora es cuando se empieza a notar, pues, que la estructura es correcta, que todo está más sólido y que se está haciendo un buen trabajo.
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2: Bueno, realmente como entrenadora, al final el podium es un poco, pues, como el resultado visible de lo que has estado haciendo, pero a pesar de que hay gimnastas que no han subido al podium en campeonatos de Cataluña, han hecho muy buenas temporadas. Entonces, así como algo que digas mucha ilusión, pues bueno, quizás el podium de las escolares de la categoría Benjamín, que son las más pequeñas, este podium nos hizo mucha ilusión. Y bueno, luego la modalidad individual, los 5 podios que hemos conseguido, bueno, es que no te puedo elegir un momento porque la verdad que ha sido una temporada muy especial.
0: Sonia, ¿per tu qué significa el ser Pretenc?
2: Mi vida. Para mí es mi vida. He luchado mucho para conseguir que este club saliera a flote. Hemos pasado momentos muy difíciles, muy difíciles. La verdad que hay veces que echo la vista atrás y pienso, ¿cómo he conseguido aguantar?
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2: Pues llegué bastante tarde para lo que es lo común. Yo empecé con 10 años. Llegué por mi padre. Mi padre le gustaba mucho la gimnasia rítmica y anteriormente la gimnasia rítmica se podía ver en la tele. Ahora esto ya no existe. Entonces yo hacía ballet. Estuve durante 8 años haciendo ballet. De hecho, me iba a preparar para entrar en el Instituto del Teatro. Y mi hermano empezó a hacer psicomotricidad en el Struc. Y allí había la escuela del ayuntamiento de rítmica. Mi padre me dijo que fuera a probar, ya estaba el curso iniciado. A mí me daba un poco... pensé, no me va a gustar. Y cuando llegué me encantó. De hecho, la entrenadora que había en ese momento habló con mi madre y le dijo que, por favor, que me inscribiera ya. Y, de hecho, a los dos meses estaba compitiendo, mi primera competición.
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2: sí.
0: Això va ajudar.
2: Sí,
0: no,
2: sí,
0: sí.
2: La verdad que yo llegué allí y lo que hacían las chicas que habían me parecía como muy fácil. Como que yo ya esto ya lo tenía aprendido. Entonces, me resultó un deporte muy curioso porque se trabajan otros muchos aspectos con otra música, el tema jueces. Claro, yo venía del ballet, que esto no... Y la verdad que me encantó y aquí sigo.
0: En la teva etapa com a gimnasta, quin és el moment que recordes amb més alegria? Alguna competició, alguna exhibició o actuació?
2: Pues en mi momento como gimnasta, que recuerdo con mayor alegría, fue la primera vez que quedamos campeonas de Cataluña en la categoría cadete juvenil, junto con mis compañeras. Yo ese mismo día tenía la final de Cataluña individual, donde el pabellón donde competíamos era muy bajito. El aro me chocó contra el techo y no pude ganar la competición a nivel individual. Venía de ser campeona de Barcelona, pero bueno, yo me repuse rápido con mis compañeras y conseguimos el campeonato de Cataluña, y ese momento fue muy especial para nosotras y para el club.
0: En aquesta etapa com a gimnasta, quina és l'entrenadora o entrenador que et va marcar més? ¿Es la primera que vas tenir quan vas arribar al club? O
2: no, porque primero empecé con unas chicas que eran las que llevaban la escuela, lo que era aquí la escuela, no había un club de rítmica. Luego ya se inició el club del Prat, donde tuve mi entrenadora, que fue la que me llevó bueno, hasta el campeonato de Cataluña. Luego perteneció a otros clubes, porque aquí en el Prat al final competíamos en escolares, en federación. Yo empecé a competir aquí en el Prat más tarde. Yo me marché para ser gimnasta federada y los últimos años de carrera volví al Prat para que el Prat tuviera gimnastas federadas. Entonces, como he tenido gimnasta, o sea, entrenadoras, tuve una entrenadora búlgara en la Asociación Esportiva Gracia, que estuve, luego en el Cataluña tuve dos entrenadoras que eran hermanas, que también muy buenas. Un poco vas aprendiendo de todas.
0: Els teus grans èxits han arribat com a tècnica. 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
2: Pues los últimos años de gimnasta ya era entrenadora. Yo empecé a entrenar a gimnastas muy jovencita, con 16 años, a ayudar a mis compañeras que estaban allí. Y bueno, son dos momentos totalmente diferentes. La gimnasia como gimnasta se disfruta muchísimo. Como entrenadora se disfruta, pero se sufre más. Es como un poco más consciente de todo lo que hay, del esfuerzo que hay. Si me has elegido entre gimnasta y entrenadora, me quedo como entrenadora.
0: Com a gimnasta, Manolo, la Sònia va participar en un rècord que doncs, va tenir molt de ressò, no només aquí a la ciutat, sinó també en els mitjans de comunicació.
1: Sí, perquè en julio del 2005... a través de la presidenta del Club Escolar Rítmica del Prat, Elisa Reche, pues se plantearon, en principio empezó como una broma, pero luego, al cabo de unos meses, pues se hizo realidad y se batió el récord de hacer un mismo ejercicio durante un minuto y medio, y fueron 227 gimnastas, había 226 chicas y un chico, las que realizaron el mismo ejercicio. Estuvo un notario que dio fe de que se había hecho y fue algo histórico aquí en el Prat. Como digo, pues ahora en julio hará 21 años. No sé si ¿cómo recuerdas aquello, Sonia?
2: Pues la verdad que lo recuerdo con mucho cariño y mucha emoción. O sea, de hecho no recordaba que había pasado tanto tiempo. Sí que es verdad que empezó como una broma, porque Elisa, que era la presidenta del Club Escuela Rítmica Prat, es una mujer, sigue siendo una mujer súper creativa, y siempre tenía como ideas así un poco locas. Ella le gustaba mucho el tema de los récord Guinness, siempre llevaba el libro de los récords, lo recuerdo perfectamente, y un día nos lo propuso en ese momento a las entrenadoras que estábamos en el club, de hacer el récord Guinness, de preparar la coreografía, de enviársela a todas las gimnastas que querían participar. Y bueno, antes de hacer el récord en sí, lo entrenamos un par de veces allí con la multitud de gimnastas que habían, pero nos lo pasamos súper bien.
1: Claro, pero en el club, según leo aquí, había más o menos unas 100 niñas y vinieron de otros pueblos y de otros sitios, hasta de fuera de Cataluña, ¿no?
2: Sí, vinieron de fuera de Cataluña. De hecho, vino Almudena Cid, vino Rubén Orihuela. Rubén Orihuela es el primer gimnasta masculino que hubo en España. Su compañera, que se llamaba Piti, bueno, Alejandra, la llamaban Piti. Y entonces, en el momento eran como las estrellas, bueno, siguen siéndolo, pero en el momento más todavía, porque estaban en activo los deportistas de más renombre a nivel nacional, y vinieron gimnastas de, es que no recuerdo, pero sé que vinieron de muchos sitios, y fuera de Cataluña, por supuesto. Todo el mundo quería participar.
0: ¿Com es prepara un exercici amb tanta gent i que surti bé a la vegada?
2: Bueno, realmente un ejercicio de rítmica era un ejercicio que se hacía en un cuadrado, que no te tenías que mover, como es un ejercicio de competición. Entonces lo grabamos, lo enviamos a los clubes. Bueno, en aquel entonces, imagínate cómo se enviaba. O sea, la gente lo entrenaba y el día, horas antes, estuvimos entrenándolo un par de veces todos a la vez. Duraba minuto y medio, así que lo pudimos hacer muchas veces y la gente se lo sabía perfectamente.
1: Uh-huh. Erais cuatro las monitoras: Asun, Araceli, Estrella y tú. Y me imagino que erais las que llevabais un poco el ritmo de las demás, ¿no?
2: Sí, nosotros nos pusieron delante, justo con Rubén, con Almudena, estábamos delante. Pero bueno, que es que ya te digo que la gente se sabía el ejercicio perfectamente, o sea, no nos tenían que seguir.
0: Uh-huh. 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
1: sí,
0: com a tècnica.
1: Sí, yo tengo apuntado aquí en el 2014 bronce en conjuntos en Euskal Gym, el 2015 el equipo senior representante de la Copa de España en Cataluña, pero uno de los más importantes fue en el 2016 en Murcia, donde consiguieron el bronce en el Campeonato de España y el ascenso a primera categoría. Me imagino que en esos días fue el boom, ¿no?, de la gimnasia rítmica.
2: Sí, porque además la primera categoría es el nivel más alto que hay de la gimnasia a nivel nacional. Hemos tenido primera categoría en individual y en conjunto. En individual la conseguimos en el 2017, al año siguiente. Y, o sea, es lo máximo, es llevar la gimnasia rítmica del Prat a lo máximo, que hasta el momento tampoco se ha vuelto a conseguir. Son categorías muy difíciles que te requieren mucho esfuerzo, mucha entrega a nivel personal, porque, claro, una entrenadora que lleva estos equipos es vivir por y para las gimnastas. Y la verdad que la experiencia fue muy bonita, muy dura, muy dura. Realmente no sé si me gustaría volver a vivir esto.
0: Te anava a preguntar, dura, però ho tornaries a fer, ho tornaries a repetir?
2: A ver, evidentemente si vuelvo a conseguirlo, claro que lo lucharé como lo luché en su momento con esas gimnastas, porque es algo que es súper gratificante para una entrenadora y para unas deportistas. Lo que pasa que, bueno, ahora ya me empiezo a hacer un poquito más mayor y ya un poco la ambición está de... Ya está como en otro plano. Quiero hacerlo bien y quiero que las gimnastas disfruten, pero la gimnasia rítmica es muy dura.
0: De totes aquestes fites que ha repassat ara el Manolo, és aquesta la que més il·lusió o més amb cariño recordes, o hi ha alguna altra?
2: Sí, esa, porque fue el momento... Vamos, cumbre del club. El bronce en el Euskal Gym también fue muy especial, porque es un torneo a nivel nacional, muy esperado por todas las gimnastas. Nosotros era la primera vez que llevábamos un conjunto en esa categoría. Claro, llegar a ese torneo, que es como estar en un mundial, y de repente salir, competir, hacerlo bien y verte tercera, era como o sea, ¿qué está pasando? O sea, ese momento fue como el primer choque de realidad, de decir, ostras, lo estamos haciendo bien. Y luego ya, claro, la medalla en el Campeonato de España.
0: Deies la duresa de la rítmica, no? Això que comporta i sobretot estar en la màxima categoria. Per tu, quina és la part més complicada o més difícil de ser entrenadora?
2: Bueno, el calendario. Esta es la parte más difícil porque realmente, pues ahora día de hoy, por ejemplo, yo todavía no he terminado la temporada, mañana es la exhibición, pero yo ya estoy preparando los equipos que van a competir en octubre. Entonces se solapan competiciones, se solapan temporadas de escolares, confederadas, no tiene nada que ver. O sea, realmente yo no tengo descanso. O sea, son muchos años, muchas temporadas enlazadas unas con otras. No es solo entrenar la gimnasia rítmica, nosotras preparamos las músicas de los ejercicios, los mayores de las gimnastas, los entrenamientos, hacer una buena planificación, llevarlo a cabo, hacer un seguimiento. Es bastante complicado. O sea, ser entrenadora de rítmica, pues te digo que es un deporte complicado. O sea, te tienes que tener una masa más. O sea, una entrenadora de rítmica no puede estar a medio gas. Esto es dedicación plena y exclusiva, o si no, no puedes estar en este deporte. Puedes estar en otros niveles, pero si realmente tú lo que quieres es hacerlo bien, tiene que ser dedicación exclusiva.
1: Uh-huh. Quería saber a qué edad te retiraste y si inmediatamente ya empezaste a entrenar.
2: Empecé a entrenar a niñas con 16. Yo me retiré a los 21.
1: Vale, me retiré. Había una etapa, sí, que hiciste las dos cosas.
2: Me retiré por una lesión en la rodilla bastante complicada, que tenía que pasar por quirófano. De hecho, nunca pasé. Y nunca pasaré por ahora, si puedo, no pasaré. Y como entrenador, o sea, como gimnasta, me retiré a los 21.
1: En aquella época que tú competías, ¿teníais alguna referente de la rítmica? Porque en este deporte, las rusas siempre han sido las número uno, ¿no?
2: Han sido las dominadoras de nuestro deporte, dominadoras, pero no las mejores. Sin duda, en ese momento, la referente era Almudena Cid. De hecho, hoy está retirada hace un montón y sigue siendo un referente. Tengo la suerte de que además es muy amiga mía. Entonces, para mí, ella siempre ha sido, bueno, ella y junto a su entrenadora Irache, que su entrenadora Irache ahora mismo está colaborando con nosotras, con el equipo técnico. Lo que te comentaba antes, que hemos intentado rodearnos de buenos profesionales y de lo mejor para llevarle a lo mejor a nuestras gimnastas, pero ella sin duda.
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2: 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En el de base possiblement estem de les comunidades que más arriba estamos y mejores resultados estamos consiguiendo. A nivel absoluto hay muchas comunidades que tienen otro tipo de centros para entrenar, condiciones.

0: Pero bueno, teniendo un centro de alto rendimiento como tenemos aquí en Cataluña, creo que se debería potenciar más la gimnasia aquí, porque años atrás Cataluña ha sido pionera en la gimnasia rítmica.
1: I pel que fa a la base, a la nostra ciutat, al Prat, on la podem ubicar, si fem la comparativa, en el territori català?
0: En el Prat trabajamos muy bien. Se está haciendo muy buen trabajo con las gimnastas, tanto a nivel escolar como a nivel federado, yo te diría.
1: Ho dic perquè és habitual sempre, no? Cada sí. setmana campions, sí. aquí, allà. O sea, dir, sempre que hi ha alguna coseta, sí. sempre cau.
0: Sí, sí. Bueno, también la gimnasia tiene un abanico muy amplio de niveles y de categorías. Entonces, bueno, al final hacemos un seguimiento de gimnastas, vamos haciéndolas evolucionar dentro de lo que corresponde, y por eso te digo que creo que se está haciendo buen trabajo y la gimnasia del Prat está muy bien posicionada.
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0: Pues pinta muy bien, porque no nos gustaría poder crecer, pero bueno, pues las instalaciones son las que son. Estamos muy contentos y muy orgullosos de cómo se está haciendo todo, de cómo el equipo técnico que tenemos, las titulaciones que tenemos las entrenadoras, la preparación que se está haciendo a nivel de club para llevar el club mucho más alto. Entonces, bueno, pues los objetivos, pues posiblemente sean a largo plazo, pues tener gimnastas de mayor nivel y, pues bueno, traer muchos éxitos al Prat.
1: I la teva vinculació al món de la rítmica encara hi ha corda, no? 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
0: sí,
1: temps, no?
0: Sí, yo cada año digo que no. Cada año digo que no. Este año, pero sí, yo creo que me voy a jubilar en la gimnasia.
1: Sí? 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
0: Muchas gracias.
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2: Así es, el martes estaremos por aquí.
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3: Sí, que además normalmente, bueno, como hay unas medidas que son 80 de ancho, y casi siempre intentaba hacer un cuadro para que pudiera encajar, ¿no? Porque
1: has limitado una mica, ¿no? Potser.
3: Sí, sí, te limita, pero bueno, yo lo entiendo que somos muchos, ¿no? Pero entonces, claro, ahora con esta exposición, bueno, como que se ha desbordado, ¿no? Y bueno, me gusta pintar en formato grande. És com mejor me expreso i, bueno...
1: Júlia, quan vas començar a explorar la teva part artística?
3: Bueno, es... Siempre me ha gustado. Lo que pasa que a veces las circunstancias... bueno, pues no puedes dedicarte o no puedes... No tienes tiempo, trabajas, tienes un hijo, en fin. Pero yo estuve viviendo fuera mucho tiempo y cuando volví al Prat... pues encontré y tuve ese momento que ya podía, o sea, podía dedicarme a mí. Encontré la Escuela del Prat y la Escuela de Arts, y bueno, me apunté, y creo que llevo pues casi 20 años. O sea, es ya como mi otra casa y bueno.
1: Encara continues anant.
3: Sí, sí.
1: Què és el que fa que gent com tu, que porta 20 anys a l'escola, continuï fent projectes, continuïs fent-ho allà?
3: Primero tenemos un grupo que somos, ahora se ha ampliado y somos 8, creo, ¿no? Artistas, y que nos retroalimentamos, ¿no? Hablamos, claro. Reflexionamos sobre temas y nos ayuda a encauzar esa temática que a lo mejor te preocupa o quieres dedicarle, ¿no?, un tiempo, y entre todos creo que conseguimos pues bueno un enriquecimiento colectivo, ¿no?
1: Clar, perquè l'art té una part de creació individual, ¿no?
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3: Sí. También el espacio, no siempre, a ver, no siempre dispones de un local donde, ya me gustaría, ¿no?, tener, claro, un local, porque podría dedicarle más tiempo, seguramente. Ahora pinto en mi casa muchas veces, en una habitación y en la escuela, ¿no?
1: ¿Quines tècniques treballes, Júlia?
3: Siempre, normalmente en óleo. He intentado alguna pieza, he hecho también en acrílico, pero no consigo la textura ni la luminosidad que consigo con el óleo. También he entrado un poquito en el arte conceptual, bueno, o haciendo esas piezas de los zapatos, el vestido que tengo también. O sea, hay una serie de cosas que también he intentado, el collage sí. Me interesa. Y lo que no consigo dominar, que no es que domine lo otro, lo que no consigo dominar es la acuarela. La acuarela para mí es la técnica más difícil, para mí.
2: I tens també peces de linogravat.
3: Sí, sí, es que, claro, he hecho grabado, en este caso hay linogravado y alguna cosa he hecho, una temporada... Claro, he ido investigando en otras disciplinas, sí. ¿No? Y que es muy interesante, porque a veces cuando quieres explicar una cosa, a lo mejor te funciona más una técnica o una disciplina que otra, ¿no? Y intento, pues eso, investigar y, bueno, y ahí estamos. Y, bueno, y seguir aprendiendo, porque me gustaría dominar el dibujo y me gustaría dominar el color y, bueno... Però ahí estamos.
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3: Sí, és uno de mis temes, ¿no? El mostrar siempre, normalmente en pintura lo que se muestra es un cuerpo de mujer muy muy estilizado, en algunas, bueno, la mayoría, ¿no? Incluso el pubis sin un pelo, o sea, como muy infantilizado, sí. ¿No? Y me interesa entrar en otros cuerpos, Bueno, aparte que me gusta, ¿no? No sé cómo decirlo, ¿no? El volumen ese que tiene me interesa mucho, ¿no? Más que un cuerpo delgado.
0: La voluptuositat,
3: exacto,
0: ¿no? 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
3: Exacto. Y bueno, y lo que te decía, mostrar, pues eso, que hay otros cuerpos, hay, en el caso de las mujeres que represento, hay otro tipo de mujeres y bueno, y que todos tienen, y bueno, me interesa explicarlo.
0: ¿Son cosas reales o son inspiraciones?
3: Bueno, yo creo que como todos robamos un poquito en internet, ¿no? Y entonces, cuando tengo una idea de lo que quiero hacer, pues claro, me paso horas buscando. Luego interpreto aquella fotografía, claro. Que me sugiere que va con lo que yo quiero mostrar, pues... no lo muestro, o sea, no lo pinto tal como lo estoy viendo, ¿no? Y lo interpreto. Normalmente esa fotografía siempre la paso a blanco y negro, ¿no? Para que los colores reales de esa fotografía me intoxiquen, ¿no? Y para interpretarlo de mi manera, ¿no? Con mis colores y bueno, y eso. Pero bueno, es una, lo que me gustaría, claro, que para eso pues es disponer de un espacio, ¿no? Propio, tener un local, ¿no? Y disponer de más, porque si tienes ese local dispones de más tiempo, claro. Y me gustaría, claro que me gustaría poder trabajar con modelos reales o hacer yo misma esa fotografía que quiero que me sugiera aquello que estoy buscando.
0: Fue total proceso, ¿no?
3: Exacto. Estamos en ello, porque hay un par de retratos que uno de ellos es mi autorretrato y el de otra chica, Ferri, que también, sí. Le hice yo la fotografía, pero el resto sí que son fotografías robadas.
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3: Sí. Bueno... ¿cómo te diría? Yo el paisaje...
0: No.
3: Hoy por hoy no me ha interesado nunca, ¿no? Creo que tengo un par de cosas y, bueno, mejor no las enseñamos. Y la dificultad que dices a la hora de representar, sí. Ese cuerpo, es difícil, sobre todo... O sea, es difícil. Cuando tú estás pintando un cuerpo, lo que decía es una superficie también es un poco escultórico, ¿no? Porque a base de manchas y sombras, luces, vas construyendo ese cuerpo, ¿no? Lo más difícil, pues la mirada y que exprese un sentimiento o que exprese aquello que tú quieres representar.
0: Clar, perquè una mateixa persona pot estar expressant les emocions diferents, no?
3: Exacto. Por ejemplo, a Ferri, que le hice una sesión de fotos, porque ella es una chica muy risueña y lo que le dije, digo, muéstrame enfado, ¿no? Seguramente no es la foto más bonita que tiene, ¿no? Pero quería mostrar una serie de cosas que si vais a verlo, pues lo podréis ver o no.
0: Sí, a tu te interessava, no? Posar-la en una altra...
3: Exacto, en esa situación que yo quería, claro.
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3: Bueno, aquí Maite, que es mi profesora y mi amiga, tiene mucho la culpa, ¿no? Porque es la que me guía, ¿no? Y ella fue la que me propuso, porque varias de las obras, por ejemplo, la de los zapatos, que ahora están encajados en un marco, habían estado en otra exposición que hice, en Uico.
0: Sí.
3: Y hablaba de las hormas, o sea, hormas, se llamaba hormas, ¿no? Y era una serie de... Bueno, esa misma serie estaba relacionada con la opresión de las mujeres, ¿no? Y como a través del zapato, que es un objeto que todas las mujeres hemos aceptado con mucha naturalidad y que somos capaces de gastarnos miles o cientos de euros solo... Para mí es un objeto como que nos reprime, ¿no? Que te impide y de manera simbólica, pues, o sea, lo hice, ¿no? En ese momento. Entonces rescaté esos zapatos y le he dado otra lectura, ¿no? Y entonces se me ocurrió, bueno, porque fue todo un poco, había un zapato así como muy estaba destrozado, ¿no? Estaba la piel estaba fuera, ¿no? y estaba, digo, ¿cómo coloco este zapato, ¿no? Y entonces se me ocurrió, bueno, pues el amor romántico es así un poco, ¿no? Que te atrapa y luego muchas veces no te hay situaciones bastante dramáticas, ¿no? Y bueno, entonces se me ocurrió que lo podía meter en una especie de telaraña, ¿no? Está el zapato, una especie de telaraña. Y a partir de ahí, pues estuve leyendo sobre amor romántico y aparece Perséfone, ¿no? Y, hostia, digo, pues vamos a investigar un poco. Yo no tenía ni idea, te hablo de la mitología griega ni nada de eso, ¿no? Pero fui tirando del hilo y me salieron seis diosas más, ¿no? Y entonces, seis diosas más que pude... que hacía una... hace un, como una analogía entre las mujeres y los poderes de estas diosas, ¿no? Cómo se comportan. Me cogí un libro, ¿no? Donde habla de las diosas y, bueno, de las diosas que todas llevamos dentro, ¿no? Y entonces fui haciendo como un... con los zapatos que ya tenía, fui haciendo un trabajo de investigación un poco, ¿no? Y a cada uno de ellos, pues, le puse el nombre de una diosa. Y, bueno, así funcionó esta instalación. O sea, todo lo hago desde una mirada feminista, ¿no? Tanto la escultura esta como la de los cuerpos de las mujeres, como otra... como la de Invulnerables, ¿no? Que es que habla del hombre, ¿no? Un poco de los cuerpos de los hombres, ¿no? Pero también estoy hablando de cómo están obligados a comportarse desde la infancia, ¿no? Cómo tienen que mostrar una fuerza física, cómo tienen que esconder la debilidad que nos tienen, bueno, el poder llorar en público, algo que relaciona con la mujer, ¿no? El sexo débil, ¿no? Y cómo decondicionados están también y cómo yo creo que la sociedad y las mujeres en general tenemos que intentar, cuando tenemos niños, intentar darles, o sea, creo que es la única manera de que el feminismo esté en todas partes, ¿no? Creo
0: que formen parte también.
3: Que, exacto, que los hombres formen parte, pero claro, que desde la infancia es muy difícil, ¿no? Porque sí, hay muchos condicionantes que y muchas situaciones, ¿no? Donde es muy difícil, ¿no? A ver, un niño es muy permeable y bueno, depende de dónde vive, depende de dónde está, pues así va a ser en un futuro, ¿no?
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1: 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Margarita, buenas tardes. ¿Cómo estás?
4: Hola, buenas tardes.
1: ¿Per què vas venir de Colòmbia?
4: Me tuve que venir de Colòmbia por problema de seguridad debido a mi vocación de servicio público. Recibí varias amenazas de aproximadamente 2 años hasta que decidí que lo más sano para mí y que de verdad me ayudaría en la integridad de mi persona sería salir del país. Este fue el motivo principal.
2: ¿Pero qué Barcelona?
4: Escogí Barcelona porque mi hermana tenía en ese momento un colmado aquí y tenía más o menos unos 8 años con él. Entonces era la forma de estar cerca de la familia. Yo tuve que salir con mi madre y no quería que mi madre quedase como sin red de apoyo y que fuera para ella también una transición fácil de hacer. Todo tuve que dejarlo, mi familia, mi casa, mis animalitos, los perritos, los gatos, bueno, etcétera. Este era un recomenzar, tuve que empacar todo en 2 maletas y venirme más o menos en un lapso de 10 a 15 días. Así fue de rápido el viaje.
3: ¿A qué te dedicabas allá y cómo va a influir en el fet de venirte?
4: Bueno, mira, yo básicamente allí tenía una vida totalmente feliz. Era autónoma, era empresaria, tenía mi propia empresa de servicio de café y además tenía la vinculación a una universidad a la que yo le dictaba horas de clase, horas cátedra en el programa de publicidad. Adicionalmente a eso, pues ejercía una labor social. Yo era la presidenta de la Junta de Acción Comunal, que más o menos vendría a representar lo que es en Cataluña lo que se conoce como las juntas, pues no sé cómo se llama aquí, pero básicamente es esto que organiza, por ejemplo, en un edificio que las zonas comunes estén aseadas, que no haya ningún tipo de falta, ¿sabes? Es todo esto. Pero mi tarea se ejercía en el área rural. Yo era la encargada, la presidenta, de un área que era un municipio, el más grande del departamento, y esta labor era, pues, se adquiere por voto popular y se encarga de que una comunidad esté protegida, amparada, que todo se lleve como en orden, en la recolección de las basuras, la fumigación, por ejemplo, para los mosquitos, el censo poblacional, las campañas para que desparasitaran y para que los perritos no tuvieran más animalitos, bueno, todo ello, todo esto hacía parte de mi tarea como presidenta de la Junta de Acción Comunal.
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4: Claro, es que el problema era que ellos sabían yo en dónde vivía, ¿sabes? Yo duré 2 años expuesta a esta situación sin que se pudiera ejercer ningún tipo de... la fuerza pública no estaba como maniatada, ¿sabes? No podía hacer nada, porque pues obviamente no estaban en el lugar. Sí, era una amenaza completamente real, era detonaciones a altas horas de la noche, o que timbraban en mi portal, entre la puerta de mi portal y la puerta de mi casa, más o menos habían 80 metros de distancia, y bueno, eran disparos, o de pronto lo que hacían era hacer algo como si fueran estas mechas, que como si fuera pólvora, pero tú sabes que la diferencia cuando suena la pólvora a cuando suena realmente algo real, pues una persona la reconoce porque es totalmente distinta el sonido, el no sé cómo explicártelo, pero es totalmente diferente. Y encontrar las vainas de los disparos en el portal, o que me pintaran la casa por fuera diciendo que allí vivían paracos, o señalar el lugar de mi residencia como con una cruz de pintada en el asfalto. Bueno, fueron muchas, se entraron a mi casa muchas veces personas armadas, encapuchadas, bueno, fueron miles de situaciones que realmente en este momento me puedo atrever a contarlas sin sentir el peso que al principio sentía, porque realmente cuando yo llegué a Barcelona no podía ni siquiera pensar en la situación porque me desbordaba la emoción, ¿sí? Entonces todo ello era súper, súper difícil, muy difícil.
1: ¿Qué va a ser el més difícil d'haver de marxar i deixar enrere la teva vida? I en el teu cas, als teus fills?
4: Dejar a mis hijos, esto fue lo más difícil. A mis hijos y pues a mi hermano, los tíos, los primos, ¿sabes? Tú, esa red de apoyo que es tan cercana a ti, tan tuya, mis amigos. Yo acá tengo mis compañeros de trabajo, pero amigos, amigos, no es lo mismo, ¿sabes? Y no es lo mismo porque realmente no estamos en... No tengo la oportunidad de tejer lazos con alguien durante muchos años, ¿sabes? No... Y además ahora mismo no me siento con la tranquilidad de poder abordar vínculos de ninguna clase, porque me da pánico, verdadero pánico. Ha sido súper duro, muy duro. Entonces esta ha sido como la mayor dificultad, la más grande de todas. Dejé de creer en el ser humano y de como de ver su parte bondadosa. Esto es lo difícil.
2: ¿Y el más difícil que vas trobar quan vas arribar?
4: De las cosas súper complicadas, bueno, tener que en medio de toda esta situación tener que escribir el relato de lo que me había pasado para presentar en la policía. ¿Sabes? Eso fue, digamos, que de las cosas que más me pesó y me dolió, porque me hizo revivir todo nuevamente.
3: ¿Per què vas demanar asil polític?
4: Esta es una de los requisitos que te hacen cumplir cuando haces la solicitud ante la policía. Tú tienes que llevar un relato en donde expliques con lo más detallado posible qué fue lo que pasó, en por qué tuviste que salir, ¿sí? Y esto fue lo que a mí más me dolió. Lo segundo, pues obviamente, yo aquí cambié completamente de rol. En Colombia yo era una profesora universitaria, era autónoma, tenía mi propia empresa, no dependía de nadie. Aquí pues obviamente los ahorros se acaban. Estaba acostumbrada a tener una casa de 400 y pico metros, 550 metros tiene mi casa, y acá vivo en 45 metros, comparto piso. Entonces, no son situaciones tan fáciles, y alguien que lo esté escuchando podrá decir, pero esto es una nimiedad. No, no es una nimiedad. Esto es lo que hace el día a día en tu vida. Tú trabajas y tú te levantas cada día porque estás acostumbrado a tener las cosas de cierta manera. Y aquí, aunque yo me levante en el día a día y trabaje mucho y me esfuerce mucho, no voy a tener nunca lo que tenía allí. Entonces, eso es lo más difícil.
0: Com ha estat tot el procés d'adaptació? ¿Ha rebut suport i acompanyament un cop aquí?
4: Me he sentido acompañada. A ver, en el tema de cómo implementar o cómo desarrollar todo la presentación de tu expediente y cómo cumplir con cada uno de los pasos requeridos. No existe un manual que a ti te diga qué es lo que debes hacer. No existe una guía que a ti te diga cómo se logra cada cosa. Yo a nadie le pagué para que hiciera el trámite por mí. Ningún abogado me representó. Yo lo hice todo solamente yo. Entonces, fue un proceso largo que tuvo un acompañamiento muy grande, porque tengo que reconocer que la Cruz Roja para mí fue enorme. O sea, hay una persona, especialmente Gerard Catalá, que para mí este señor es un ángel de la guarda, que se apareció en mi vida, porque me explicó absolutamente todo y me fue dando los tiempos tal cual iban siendo, ¿me entiendes? O sea, que lo que te dicen sí es. Luego, después de esto, yo no recibí apoyo psicológico, no, la integración, digamos, en la sociedad la hace uno intuitivamente. Yo misma, como estaba inscrita ya como demandante de empleo y sin trabajo, pues entonces obviamente que ya tenía la forma de poder estudiar catalán. Entonces hice los dos primeros niveles, estos son gratuitos. Se integra uno en el sentido de que uno sale, conoce a las personas, respeta las normas, digamos que todo esto que hace cualquier persona que vive en un entorno, pues obviamente esto uno lo interioriza, ¿sí? Y en esto, pues, solamente mi intuición. Yo no puedo decir que alguien en especial lo hizo para mí o me ayudó de alguna manera.
1: Al demanar l'asil, no vas poder tornar a visitar Colòmbia fins 6 anys després. 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
4: Por Dios, esta pregunta me remueve todo, porque te digo la verdad, nunca alguien me la había hecho. O sea, eso que tú vives como en el día a día y como trazándote metas a corto plazo para no pensar más allá. Pero la verdad, primero el obtener el DNI y el pasaporte español para mí era poder tener la libertad de regresar, porque no quería regresar. Es decir, cuando tú eres solicitante de asilo y protección internacional, tú renuncias a tu ciudadanía. ¿Sí? Sí. Entonces, tú no tienes la opción de salir de España, porque si tú vas a otro lado, dime tú qué documento puedes presentar.
5: Claro.
4: El NIE, pero pues esto a uno le da mucha inseguridad. ¿Sí? Luego, tenerlo ya por fin en mi mano, si yo no estoy mal, creo que fue yo tuve mi DNI español, creo que fue el 18 de noviembre. Y yo te digo que yo tenía claro desde el principio de año que cuando yo tuviera mi DNI, yo me iba a ir a darle un abrazo a mis hijos. Yo no tenía aún el pasaporte ni absolutamente nada, pero yo tenía claro que yo tenía que viajar a Colombia pues tan pronto lo tuviera. Y lo primero que hice cuando tuve el pasaporte fue comprar mi tiquete de avión para poder ir a abrazar a mis hijos. El vuelo de ida me pareció completamente eterno. ya estar allí y pisar suelo colombiano es una experiencia entre dulce y amarga, porque por ver a mis hijos era maravilloso, pero sin saber qué me iba a encontrar. Entonces fue súper complejo. Yo decidí quedarme en Bogotá y no ir al sitio donde yo vivía, sino dos noches de paso, ¿sabes? O sea, y esto no se lo dije a nadie. Yo compré el tiquete, fue así como de hoy para irme mañana en la noche, es decir, nadie lo sabía, no tenían opción de mirar ni de absolutamente nada. Y luego la inseguridad de estar en mi casa, aunque yo a mi casa la adoro, porque pues era mi espacio, lo sigo sintiendo mío, pero la inseguridad que te da haber vivido todo eso que viviste y el temor de volverlo a vivir nuevamente, entonces como que prefieres tú salir lo más rápido posible, y así fue. No pude disfrutarlo, pero a mis hijos sí, sí que los disfruté.
2: ¿Qué le dirías a una persona que está pasando una situación semblante a la teva?
4: Sí, bueno, básicamente que siga sus instintos, primero. Segundo, que una forma de mimetizarse en una sociedad es aprender a hacer lo que los demás hacen. Entonces, repetir esos patrones. Por otro lado, buscar ayuda psicológica. Yo esto creo que es lo más importante. Lo más importante, ¿sí? Y de las cosas que me parece que debiera uno tener en cuenta siendo una persona española que vive en España y que ve a personas que vienen de afuera, es como aprender a ser un poco más empático, ¿sí? Porque muchas veces nos cuesta ponernos en los zapatos del otro. Y hay que tener en cuenta que, pues, en todo caso, dejar todo atrás es una cosa bastante complicada para cualquier ser humano. Como para hacerle como la vida más difícil, ¿sí me entiendes? Entonces sí. Es como esto, como no ser, aprender a ser un poco más, a mirar desde el corazón, no desde la razón. Realmente uno aquí no viene a quitarle el trabajo a nadie, uno viene a seguir viviendo, porque uno también es persona y también merece tener tranquilidad y vivir tranquilo, ¿sí? Entonces estas son como las cosas que a mí me han gustado, y creo que a cualquier persona que viva o esté viviendo o haya vivido esta situación, creo que también lo viviría.
2: Doncs moltes gràcies, Margarita, per compartir amb nosaltres la teva experiència i per la teva generositat.
4: Muchísimas gracias por haber tenido la buena disposición y haber querido tocar un tema que de pronto no es tan fácil. Ojalá que encuentren la opción de replicarlo más adelante con otras personas que no hubieran tenido que vivir el mismo proceso, porque realmente la migración se da por muchas razones. Y esta solamente es una de ellas.
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0: Y para terminar el programa vamos a escuchar un fragmento de los suecos Lead, que nos ofrecen su tercer álbum, Changing the Melody. Ahí va, I Won't Die For You. Por Nate.
1: Y buen rollo.